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Hola, bienvenidas, bienvenidos al 81º programa de Tren Jazz en Paquito FM. Este programa lo voy a titular Grandes temas para un mundo agitado. Y es lógico, dado los tiempos que vivimos. En este programa vamos a escuchar a Thelonious Monk en dos versiones de sí mismo. También escucharemos tres temas del disco en el que está incluido el tema de cabecera de este programa, es decir, de Jerry Mulligan meet Johnny Hodges. Y por último escucharemos un par de temas de otro músico genial como es Charles Mingus. Como siempre, os recuerdo que tenéis todos los podcasts de Paquito FM, de los programas de Paquito FM,

iVoox. Y como siempre, también os recuerdo que tenéis las aplicaciones iOS o Android para descargaros la emisora a los móviles. Y por último, el número de WhatsApp para que enviéis vuestras opiniones, sugerencias, críticas y demás. El primer tema que vamos a escuchar en el programa, el último también, pertenece a la primera grabación de Monk, él solo al piano. Data del año 1954 y se grabó en París. Este primer tema es un super clásico, un estándar del jazz, de la música americana, y compuesto por Monk, y es esa joya titulada Round Midnight. Por cierto, el título del álbum es Portrait of an Hermit, retrato de un ermitaño.

Midnight es un tema de una gran belleza, sin duda, en todas las versiones en las que lo ha interpretado Monk y otros músicos, aunque para mí siempre las interpretaciones de Monk están por encima de las versiones que han hecho los demás, evidentemente, y donde escuchamos a un Monk que juega, como siempre, con las notas, toca alrededor de los temas, en definitiva, un genio. Y bueno, vamos con el segundo álbum que vamos a escuchar en este programa, como he dicho, que es ese álbum titulado Jerry Mulligan Meets Johnny Hodges, donde está el tema de cabecera del programa que se titula Backbeat, una composición de Johnny Hodges. El tema que vamos a escuchar en este momento se titula Bunny y es una composición de Jerry Mulligan. Junto a Jerry Mulligan, que toca el saxo barítono, y Johnny Hodges, que toca el saxo alto, nos encontramos a Claude Williamson al piano, Buddy Clark al contrabajo y Mel Lewis a la batería. Álbum grabado el 17 de noviembre de 1959. Escuchamos Bunny.

Este Jerry Mulligan Meets Johnny Hodges sin duda es un gran álbum que yo conocí de casualidad por el algoritmo. En cuanto lo oí me llamó la atención y el siguiente paso fue comprármelo. Este álbum fue premiado por el sitio de internet AllMusic con 4 estrellas, y le catalogó como la mejor sesión de Jerry Mulligan con músicos del sello Verve. AllMusic es un sitio de internet que comenzó en 1994 y que tiene catalogados unos 3 millones de álbumes. Como dato. El siguiente tema que vamos a escuchar de este álbum se titula Shady Side. Es una composición, un blues de Johnny Hodges.

Este es sin duda, un álbum de una música relajante y relajada, de gran belleza, a cargo de dos grandes nombres en la historia del jazz, como son Jerry Mulligan y Johnny Hodges. Johnny Hodges, de nombre John Cornelius Hodges, que nació en julio de 1907, es conocido sobre todo por su trabajo al saxo alto en la Big Band de Duke Ellington. Un músico con gran reconocimiento por otros músicos de jazz de diferentes épocas y estilos, desde Ben Webster a John Coltrane. Vamos a escuchar el último tema de este álbum, otra composición de Johnny Hodges titulada What It's All About, algo así como ¿De qué va todo esto?

Bueno, pues vamos ahora con otro tema de ese genio absoluto e inclasificable del jazz, un superclásico de él, titulado Blue Monk, y en este caso grabado en formación de octeto, en directo, en Europa. En concreto, la información que tengo dice que se grabó en 1967 en Rotterdam, Países Bajos. Y en este octeto de Monk coinciden a los saxos tenores Johnny Griffin y su inseparable Charlie Rose. Tengo que decir que de Monk, como gran admirador suyo que soy, tengo una amplia discografía y me apetecía en el programa de hoy poner dos polos opuestos, como son sus interpretaciones, él solo al piano y en este caso en directo en octeto. Así que escuchemos este Blue Monk.

Bueno, pues vamos con el tercero de los grandes músicos genios del jazz que vamos a escuchar en este programa, y ese es Charles Mingus. En principio, vamos a escuchar un tema de su archiconocido disco A Um, grabado el 5 y el 12 de mayo de 1959. El tema se titula Better Get It In Your Soul y está inspirado por el canto gospel y las oraciones que él escuchó siendo niño en el periodo que vivió en Watts, Los Ángeles, California.

Bien, pues vamos con el siguiente tema de Mingus, una versión del el tema a su vez de Duke Ellington, Take the A-Train, interpretado en formación de sexteto en directo, grabado el 12 de abril de 1964 en Noruega, con músicos de la talla de Eric Dolphy, nada más y nada menos, al clarinete bajo, Clifford Jordan al saxo tenor, Johnny Coles a la trompeta, Jackie Bayard al piano y Danny Richmond a la batería. Ya la disposición de los músicos en el escenario, y esto es algo que se suele ver en las imágenes que hay de Mingus tocando en directo, realmente, voy a decir, curiosa. Y por otro lado, me apetecía además poner este tema por la intervención del inclasificable Eric Dolphy al clarinete bajo. Inclasificable y realmente genial. Vamos con Take the A-Train.

más mala hostia, más mal genio de la historia del jazz y sin duda un luchador contra el racismo. Y vamos a terminar el programa escuchando un último tema de Thelonious Monk, esa sesión Él solo en París de 1954. El tema es una composición propia de Monk titulada Hackensack. Como siempre, os doy las gracias por haber estado ahí. Espero que os haya gustado el programa. Espero que estéis en el siguiente. Y sobre todo, buena suerte. Os dejo con Hackensack, Thelonious Monk.

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Estás en Paquito FM y vas a escuchar un tema de Maxwell y Smarts. Lo que pude ser. Rock and roll.

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Buenos días, amigas y amigos de Paquito FM. Ha llegado el fin de semana, es viernes, que tengan un buen fin de semana. Mientras tanto, música no puede faltar. Los Pericos, El Inquilino del Espacio.

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6: Hola, somos los niños, aquí estamos jugando y os dejamos esta bonita canción, No quiero más. 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

0: Muchísimas gracias.
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Buenas tardes, amigos de Paquito FM. Todo lo que se puede cantar al amor. El amor es un silencio que lleva una queja dentro, una esperanza lejana nadando en un mar de hielo. El amor es la caricia del viento vivo en el cielo, las lágrimas de los árboles regando el corazón seco. El amor es unos ojos que se fugan en un sueño, un siempre sin respuesta en una pregunta a lo incierto. Buenas tardes, Paquito FM 88.1. ¡Ah, oh!

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1: Hola a todos, mi nombre es Noelia Malta y desde aquí mando un saludo a todos los oyentes de Radio Paquito. Vengo a presentar mi primera canción, ¿Y dónde estabas tú? Es una canción pop rock que, si os gustan artistas como Dani Fernández, Samurai o Walls, estoy segura de que os va a encantar, así que espero que la disfrutéis y os doy paso con el tema.

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0: Gracias, Paquito FM, por el maravilloso regalo que nos hacéis. Me añado a más de uno, por supuesto. Gracias por el precioso regalo que culmina hoy y prosigue hasta el próximo año. Y qué buenos sois. Y aparte os quiero enviar el noveno tema, la novena pieza de el futuro disco de Z, ¿De qué sirve entender? Es la primera versión donde da cabida al nacimiento de este tema. Espero que os guste.
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radiofónico, continúa en estos momentos emocionalmente indispuesto. Tras el histórico ascenso del Racing a Primera División, el susodicho no ha podido reincorporarse todavía a sus funciones habituales. Fuentes cercanas aseguran que lleva desde el pasado sábado abrazando desconocidos, cantando en fuentes públicas y repitiendo la frase «Racing, yo te quiero ver», «Racing, yo te quiero ver ascender». En estos momentos presenta afonía severa, agotamiento físico y una preocupante mezcla de cerveza, lágrimas y anchoas del Cantábrico en el organismo. Por recomendación médica y también por dignidad humana, hoy no está en condiciones de locutar absolutamente nada. No obstante, sí está capacitado para hacer lo que mejor sabe hacer: poner música, celebrar y venirse arriba. Así que suban el volumen, abran una cerveza fría, porque hoy el Agujero Radio entra en modo ascenso. Y recuerden, otra vez en primera van a ver a papá.

el presentador de este programa insiste en que hoy no pinchará música electrónica, sí, y que mañana hará sol y buen tiempo. Sin embargo, hace exactamente 8 minutos, o 2 horas, fue visto bailando encima de una silla, ataviado únicamente con una bufanda del Racing.

Muy buenas, amigos. Estamos bien, estamos bien. Con muy poca voz, pero estamos bien. Con muy poca voz, pero sobre todo con una resaca emocional, como nunca he vivido, y con unas imágenes y con unos recuerdos para la memoria de todo racinguista y de todo santanderino, después de tantos años tragando mierda. Volvemos, acabamos de volver, joder. Qué bonito es el de Racing. Así que nada, pasamos. Ahora vamos a hacer sonar a Leclino. Vamos a alejar un poco de esta marejada racinguista para hacer sonar a Leclino con esa mezcla tan chula que hace él de Down Tempo, Dub, Balearic Sounds, con el tema titulado Treasure, incluido en su último álbum. Bueno, por cierto, espero que vaya todo bien por ahí. Espero que vayáis todos bien vosotros.

Bueno, esta preciosidad que suena y que ha estado sonando los últimos dos minutos se titula Suau y es el primer EP de Muniats, una banda de Vic. Son 8 músicos, 5 temas por el momento en este primer EP titulado Suau, como decimos. Precioso, de hip hop, jazz fusión, grabado en directo y sin filtros. Música orgánica, sin prisa y con muchísimo, muchísimo groove. Y de Vic, de Cataluña, saltamos a Londinium, como dirían los romanos, que no romanís, para escuchar el último trabajo de la cantante, de la vocalista Ego Ella May, titulado Good Intentions, y que es su segundo LP, y que es un completo discazo.

Bueno, no nos enrollamos más porque no damos más de sí. Espero que hayan disfrutado, espero que hayan bailado, espero que hayan celebrado, que hayan gritado y sobre todo que se hayan emocionado tanto como nosotros. Una semana más, os vuelvo a agradecer, gracias por escuchar, gracias por compartir y sobre todo gracias por sentir la música. Nos vemos la semana que viene, pero bueno, falta el grito de guerra habitual, que hoy no va a ser tan grito, hoy va a ser un susurro. Y es lo de todos los miércoles, que viva la música, nos vemos la semana que viene, amigos. Hasta la semana que viene. Y aupa Racing, joder.

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1: Muy buenas, Paquito FM. Soy Marta de Tempus. Venimos a presentaros el adelanto de nuestro próximo disco, que se llamará Cuatro Lunas y se estrenará el mes de junio en todas las plataformas digitales. Este es el primer single, esperamos que os guste. Se llama Luz en la oscuridad.

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1: Hola, soy Gustavo, batería de Orion Saif, y me gustaría presentaros el otro de los temas que componen nuestro último trabajo Curtain Call, que se llama Lost Coast. Espero que os guste. Un saludo para todos.

0: Realicemos una prueba de sonido. Chup, chup, chup, chup, canal derecho. Chap, chap, chap, chap, canal izquierdo. 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Continuamos.
1: Vamos a enviar un fuerte abrazo y un saludo para todos los oyentes de Paquito FM, desde el New con amor.
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Hola amigos y radio oyentes de Paquito FM, somos los Palojos. Os presentamos un sincero homenaje a una banda de nuestra infancia llamada Los del Páramo, banda burgalesa del año de la pana, que hizo una maravillosa versión de uno de los mejores temas de Pink Floyd. Disfrutadla, amigos.

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1: Por fin es viernes y desde Paquito FM, la radio de Cantabria, os deseamos un feliz comienzo de fin de semana. Chicos, un besazo enorme a todos y a todas.

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¿Qué pasa, familia? Empezamos la primera parte del programa con el apartado de estrenos. Acabamos de escuchar Mentira o Verdad de M. Bueno, que justo acaba de salir hace una horita. Os dejo directamente con el tema llamado Son los motivos por los cuales me quedo, del rapero santanderino Místico.

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Lo que acabamos de escuchar es otro de los estrenos de esta semana de nuestro hermanito Halpo, y vamos con un tema que tenía ganas de haberos traído en el programa anterior, pero no pude. Todas esas cosas de Marta Marín, estoy seguro que vais a disfrutar muchísimo de esta canción.

Y el último tema que vamos a escuchar en el apartado de estrenos es de nuestro colectivo favorito de Benavente, NSK. En este track están Lernek, Arrow y Blake. Os dejo con Luces.

Y ya que acabamos el apartado de estrenos con la NSK, os dejo con otro tema de esta crew, Mirada Ciega de Arrow y Lernek.

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2: Y acabamos de escuchar Push Up y 95 del colectivo NSK. Ahora vamos con nuestro hombre Haces, con los temas Metamorfosis y Con Todo.

0: Bueno, familia, espero que estéis disfrutando de la esfera del underground. Recordad que yo soy Elena Azario, desde Malamadre Records en Paquito FM en el 88.1. Os dejo con una colaboración entre M Bueno y 13 Espi 12 llamada Llueve a Cántaros.
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1: Robert De Niro es lo último que acabamos de escuchar de 13 Espi 12 y familia. Acabamos de llegar al ecuador del programa, ya sabéis que es el ratito que le dejamos a los productores y hoy os traigo tres pedazos de instrumentales, la primera de Joe Barrier, la segunda de Sinaca y la tercera otra vez de nuestro hombre Joe Barrier.

Bueno, familia, espero que estéis disfrutando del séptimo programa de la Esfera del Underground. Os dejo con una colaboración de un servidor, El Nazario, con Isma Pérez, capi del colectivo Favela Vandal y un instrumental de nuestro hombre Joe Barrier.

Acabamos de escuchar First Lesson, otra colaboración de un servidor, Eren Nazario, con nuestros hermanitos de Jarana Kids, Juan Cutre, Denham, Bill Dubitz y otra producción de nuestro hombre Joe Barrier. Ahora, familia, vamos a ir con el espacio para escuchar los trabajos completos que nos van dejando y volvemos con nuestro hombre Doc Tapi de su último trabajo, The Mixtile.

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0: Y seguimos con Rumor y Bianco de Joe Barrier y Buchita. Ya sabéis que os traigo buenos temas en la esfera del underground, así que espero que estéis disfrutando del séptimo episodio. Recordad que yo soy Elena Azario desde Mala Madre Records en Paquito FM en el 88.1.
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0: Tercer día de trabajo en la búsqueda del reptil. Se busca un animal de gran tamaño, tal y como describieron los avisos recibidos durante el fin de semana. Y el rastro encontrado podría coincidir con una especie inesperada y peligrosa, un cocodrilo del Nilo.
1: Con un golpe de la cola, un caimán puede arrastrar a la víctima hasta el fondo.
2: Bueno, familia, hemos llegado al final. Muchísimas gracias por acompañarnos otro viernes más. El próximo estamos a la misma hora, ya sabéis, la esfera del underground todos los viernes a las 6 de la tarde. Yo soy Elena Zario desde Malamadre Records en Paquito FM en el 88.1. 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Hasta la semana que viene.

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0: Bienvenidos a Top Sound. Representando a Italia esta semana llega Cristiano Torri con L'amore nella mente, una canción que mezcla emoción y melodía con una atmósfera profunda y reflexiva, llevando al escenario de Top Sound un auténtico toque italiano.
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1: Ahora es el turno de Estados Unidos con Danny Django y Omi Omi. Llena de energía, personalidad, de una vibra libre y espontánea, la canción atrapa desde el primer momento con su estilo directo y dinámico.

Representando a Noruega esta semana, recibimos a Dread Spectre Council con Spider-Man. Oscura, misteriosa e intensa, la banda crea una atmósfera sonora envolvente que destaca por su originalidad.

Desde los Países Bajos llega Spook con Movie Girl, una propuesta moderna y atmosférica que combina influencias indie con un estilo cinematográfico muy especial.

Representando a Suiza es el momento de Real Monte con Go Go Go, una canción dinámica y positiva, con un ritmo contagioso que aporta energía y frescura a esta edición de Top Sound.

Ahora viajamos hasta Alemania con Barbonos y What I Mean to Say, un tema honesto y expresivo que transmite emoción gracias a su sonido envolvente y su sensibilidad artística.

Representando a Canadá esta semana llega Magic Pop con Retroactive Skies, una canción con una atmósfera soñadora y moderna que transporta al oyente y a un viaje musical lleno de nostalgia y emoción. ¡Eh!

Y finalmente, representando a Dinamarca, tenemos a Martin Christensen con The Club, un tema vibrante y lleno de ritmo que cierra esta edición de Top Sound con gran energía y estilo contemporáneo. ¡Adiós!

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0: Hola, órale, un gran programa. Llamas a mí, un espectáculo musical inigualable. Adelante, compañero.
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Bienvenido, aquí estás de nuevo. Esta es la revista musical para gente veloz. Un agradecido saludo a todos los que estáis escuchando este engendro radiofónico, en nombre de este aspirante a locutor que os ha introducido en el mar, pero poco a poco y con prudencia, gracias a Camelo.semos con su Jonathan. Y ahora comienza el programa. Si os place, escuchamos la canción que da título al disco de 1971 publicado por Jethro Tull, Life is a Long Song. Guitarras, flautas y folk onírico para reflexionar sobre el paso del tiempo y la rutina de la vida cotidiana. La vida es una larga canción. Jethro Tull.

y del folk progresivo al rock sinfónico extremeño. En 2017, el Teatro Romano de Mérida, 2000 años de dramas y tragedias, acogió a Robe Iniesta, rodeado de unos grandísimos músicos. No eran los de Extremoduro, pero nos interpretaron Por encima del bien y del mal. Cuando la poesía grita.

siempre.

No sé si esto os ha gustado. Hoy la cosa ha empezado un poco seria musical. Bueno, a ver si os gusta esto, que es un poco más cañero. Que igual tampoco. Es que yo no sé cómo acertar con vosotros, hijos. No sé.

0: nuestro particular chamán Berto Alvarado no habla con lengua de serpiente, pero bebe agua de fuego para conectar con el gran espíritu.
1: Hola, buenos días o tardes. Le titulo Busco el corazón. Soy ciego y soy poeta, con letra de cantor, guiso en el puchero y escribo en trébede, al cobijo del calor. No tengo pulso y desbuco puñetero, luego convulso y destapo el tintero en busca del amor. Desato por la causa que agita en furor, muevo las arepas y os digo, caballeros, que recato el candor. Doy al débil corazón concordia y armonía, avatares de la ciencia, rompo el entendimiento lleno en sabiduría. El eje es nostalgia, lleno de morriña. Saber al comprender, describo acometer, piñones y una piña. Desgrano más granos con ansia de mover, adentro de este acta, de saber autodidacta, fluctúo por tener. Espaciosa imaginación, origen de existencia. Lo toco recurrente, y en mente la cabeza murmuró, soy tendencia. ¡Oh!
2: Soy el fantasma.

0: ¡A tomar vientos!
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¿Qué es espiritual? De 1977. ¿Qué sí? ¿Qué es etérea? Emocional. Wondrous Stories. ¿Qué sí? Mágica, delicada, a la vez que compleja. ¿Qué sí? Yes. Y ahora, con fuerza, nos vamos a la meseta. Caput Castellae, mi patria chica. Vamos a Burgos. Con unos potentes y a la vez melódicos músicos que llevan 20 años de rock, aprendiendo en cada tocata y sin parar. Acaban de publicar A lo que nos dan las piernas. Son Eslabón, Ricky, Sergio, Samu, Tute y Rubén, el del saxo. A lo que nos dan las piernas, Eslabón.

0: ahora una canción romántica y chabacana, de esas que son una chonchería. Es una canción de Marc Parrot. Sí, el chaval de la peca. Se titula "Esa chica no es para mí". Venga a hacer el chon choron chon chon chon chon chon.
1: Con el debido respeto, por supuesto.

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3: Oh, I miss you, friend. Mi amigo y vecino, que es el callaltero del 39008 más inglés del universo, ha encendido la máquina de fish and chips y nos ha enviado a lot of songs. La primera recomendación de este Son of a Gun es de un grupo mutante digital electrónico. Gorros plateados, gafas del kiosco, sarcasmo electrónico digital. Bebo. En 2010 volvieron y perpetraron un crimen musical entre el punk y la electrónica. Bebo. Fresh.

0: Yo soy aquel negrito del África tropical que cultivando cantaba la canción del Colacao. Y como verán ustedes,
1: aprovecho la emisión de esta canción que hoy estaría prohibida por racismo y segregación para explicar que aquí intentamos definir la realidad, dar algunas claves y fundamentos para comprender un momento y la situación de la época en la que vivimos, siempre con perspectiva entretenida, divertida, irónica y payasil. Todo es al revés para que lo entiendas, flamígero. Bueno, después de esta agapitada, os pongo una que os sabéis. Vamos, que es un himno.

0: Un chaval inglés que está empezando. Otro día os pongo otra de este tipo.
1: Vamos a tardar 10 minutos en volver. Tenéis permiso en esos 10 minutos o 15 para hacer lo que queráis. Eso sí, que no vean. ¡Que no vean!
0: Como nos avisa el catedrático, quedan 10 o 15 para el final. Va a terminar esta cazuela musical que tiene de todo, incluso chulitos del rock and roll. Como nos cantan de Darkness. Rock and roll party cowboy. Te lo digo al revés. No seas pesado. Lo justo.

0: ¿Qué ha dicho?
1: Te cuento tu vida, mi vida. ¿A dónde? ¿A adorar al niño?
2: ¿Qué niño?
1: Adorándole, adorándole como los cerditos al niño Jesús a Belén.
3: No se vayan todavía, una y más.
4: Ahora sí, una más, pero una con maestría, la que tiene Xavi Lozano, un constructor de instrumentos, moderna y francófonamente un luthier. Xavi Lozano, con una valla de obra transformada, una regadera o el cuadro de una bicicleta, te toca lo que quieras. Además, acompañado de unos grandes músicos, Bufa y Sons, nos van a interpretar con una valla de obra amarilla, Tanca.

0: Y esta es la última del día, señora.
1: Llegó, sí, llegó el final del programa 67 de esta chapuza radiofónica. Termina, como casi siempre, con una banda sonora. El final de este batiburrillo sonoro de hoy es un homenaje a otro gran cómico, Jacques Tati. Este francés, además de director, guionista, actor, mimo del absurdo cotidiano, con su pipa y ese aire despistado, acompañado de un perro chiquitín, no sé si recordáis, creó a Monsieur Hulot, mononcla, mi tío, película de 1958. En España pasó alguna criba y llegó cortadita en 1960. Óscar a la mejor película extranjera en 1959. ¿No la habéis visto, mi tío? Esto suena, ¿no? Jacques Tati.

0: Gracias por su atención, saludos cordiales y hasta la próxima emisión de Llamas a mí.
1: No, que no, Arstronic, ¿qué queda esto?
0: Pero que llevamos una hora y pico, doctor Sugrañes, por Dios.
1: Slipknot, psicosocial.
0: Madre mía.
1: Adiós.

0: ¡Ay! ¡Qué descanso, por Dios!
1: Llegamos a su fin. Llamas a mí se despide hasta la semana que viene. Artronic.
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1: Muy buenas noches en este caluroso viernes de julio. Soy Cochise DJ para Radio Paquito FM. Esta es una nueva edición de Invasión Rockabilly. En concreto es la edición número 36. Y ya sabéis que estamos en el 88.1 de la FM en Cantabria, que podéis escuchar este programa en directo o bien en el dial o bien fuera de Cantabria en la web de la emisora. Sintonizáis ahora mismo la web de la emisora y ahí ponéis, le dais a directo y sale la emisión de este programa en este mismo instante. También estamos en la plataforma IVOOX, donde quedan grabados supuestamente todos los podcasts de los programas emitidos hasta hoy. Y sin más dilación, os voy a presentar hoy a dos bandas, una banda de Croacia y otra banda de Alemania. En concreto, la banda de Croacia es una banda de Zagreb, se llama Billy and the Kids. Os voy a presentar su tercer trabajo del año 2018, titulado Soulful Woman. De momento, adelante, sintonía.

Bueno, como os he comentado en la presentación, hoy vamos con dos bandas. La primera banda es Billy and the Kids, es una banda de Zagreb, de Croacia, y hoy os voy a presentar su tercer trabajo del año 2018, editado por Rhythm Records, titulado Soulful Woman. Y esta canción que vamos a escuchar ahora mismo se titula I Won't Be Your Fool.

La siguiente canción que vamos a escuchar de este combo de Zagreb se titula He Can Rock, es un rockabilly en toda regla, con mucho instrumento de viento, lo cual le da muchísima más energía, aparte de la voz de Billy, donde podemos distinguir aquí pues toda su voz rabiosa, rock and rollera. Con todos vosotros, Billy and the Kids, He Can Rock.

Seguimos con esta banda de rockabilly, de rhythm and blues, estilo 50s, denominada Bilja the Kids, de Zagreb, de Croacia, y su trabajo del año 2018, Soul for Women. Y en este caso vamos a escuchar el tema número 4 de ese trabajo suyo, el tercer trabajo, titulado You Ain't Pleasing Me. Con todos vosotros, Billy and the Kids.

que no para el baile con este tema Stranger. Es el tema que ocupa el lugar número 8 de su tercer álbum, de Billy and the Kids, titulado Soul for Women. Y con todos vosotros, Stranger.

Bien, el siguiente tema que vamos a escuchar de este tercer trabajo de Bill and the Kids, del año 2018, editado por Rhythm On Records, es I Don't Believe, No Me Lo Creo, Billy and the Kids, desde Zagreb, Croacia.

Un tema más del tercer trabajo de Billy and the Kids, el que lleva el orden número 13 en este álbum del 2018, titulado Baby How Long. Con Baby How Long despedimos esta banda de Zagreb, Croacia, Billy and the Kids. Espero que os haya gustado el descubrimiento, a no ser que la conocierais ya. Y después de este tema os presento la siguiente banda. Así que con todos vosotros, Billy and the Kids, Baby How Long.

La siguiente banda que os quiero presentar en el programa de hoy son Dusty Dave and the Heart Attacks. Es Dusty Dave y los ataques al corazón. Este es un álbum del año 2017 que se titula One Beer Left y el primer tema que vamos a escuchar de ellos se titula Candyman Boogie. Con todos vosotros, Dusty Dave and the Heart Attacks.

Bien, Dusty Dave and the Heart Attacks no son nuevos en la escena del rockabilly, del rhythm and blues, del bop, ¿eh? Estos chicos ya han tocado en muchísimos festivales y los creadores de la banda, tanto Lucky Steve como Dynamite White, que es el armonicista, Ray Black, Rockin' Bent y Dusty Dave, ya tocan con éxito en otras bandas como los Boots Bombs, Ray Black and the Flying Carpets, que ya han sonado en este programa en ocasiones anteriores, como otros grupos de Alemania como Devils and Sunne o Fenders 55, Fenders 55. Entonces, bueno, en este proyecto está más dedicado al blues bopper y al blues rockero. Con todos vosotros, el segundo tema que os voy a presentar hoy de Dusty Dave and the Heart Attacks, titulado Come Inside.

Esta banda alemana ha absorbido la esencia del blues con toda su crudeza, lo vais a comprobar en el siguiente tema. Y bueno, le infunden una nueva energía. No se puede ignorar la estrella brillante que tienen, que es el as de la armónica, el armonicista Dynamite White. Y también está la fuerza salvaje en el saxofón de Mississippi, la voz áspera de Dusty Dave. La guitarra de Lucky Steve es impecable, ya sea haciendo blues de Chicago o jam blues u otro estilo. Es capaz de evocar sonidos crudos, como algunos de los primeros músicos cuando la situación lo requiere. Tenemos a Rockin' Bende en la batería y al contrabajo tenemos a Ray Black. Al principio parecían solamente músicos de blues, pero ellos son muchísimo más que eso. Así que con todos vosotros, para el siguiente tema que vamos a escuchar, y ejemplo de crudeza y ejemplo de la potencia del armonicista, es Worried Mind.

Estamos escuchando el trabajo del año 2017 de Dusty Dave and the Heart Attacks, titulado One Beer Left, y vamos a escuchar la canción que da título al álbum y que ocupa el número 7 en este álbum, One Beer Left. Bueno, pues aquí se ve el dominio del boogie que tiene la banda, en este tema One Beer Left, boogie atómico, Dusty Dave and the Heart Attacks.

0: El siguiente tema que vamos a escuchar se titula Write and Roll, y aquí tanto la guitarra slide como la armónica, que van a toda mecha, hacen que el tema pase volando sin que te des cuenta. Con todos vosotros, Write and Roll.
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Love and Hate es el título de la siguiente canción que vamos a escuchar de este trabajo One Beer Left de Dusty Dave and the Heart Attacks del año 2017, editado por Rhythm on Records. Y bueno, este tema contiene la siniestra letra, dice: ella no tenía frío, solo quería matar. Con todos vosotros, Love and Hate.

Es una banda con distintas influencias, con influencias, por ejemplo, de Hound Dog Taylor, con influencias, por ejemplo, de Slim Harpo. Y bueno, el siguiente tema que vamos a escuchar, que se titula Big Mouth, es un tema que, bueno, donde él se va a subrayar la potencia del bajo y el ritmo vibrante de Slide y de la armónica. Con todos vosotros, Big Mouth.

Bueno, uno de los temas favoritos míos de este álbum es esta versión que hacen de Slim Harpo, titulada Hip Shake, y que, bueno, es como si cobrase una vida nueva. Yo no me canso de escuchar esta armónica de Dynamite White, tremendo armonicista, de los mejores que yo he escuchado nunca. Y lo vais a comprobar una vez más en esta versión del Hip Shake de Slim Harpo.

Y despedimos el programa de hoy con un tema más del trabajo One Beer Left de 2017, editado por Rhythm On Records, con Dusty Dave and the Heart Attacks. Crudeza, superarmónica, blues pantanoso. Y el último tema que vamos a escuchar hoy, titulado Gato Muerto, Dead Cat. Os recuerdo que este programa se emite todos los viernes a las 10 de la noche en Radio Paquito FM. Yo soy Cochise DJ y es un placer estar todos los viernes al mando de las operaciones del programa, esperando que disfrutéis de esta música y que descubráis grupos nuevos que os anime a seguir escuchando Invasión Rockabilly. Que tengáis una feliz semana, que sigáis disfrutando del verano, poneos a la sombra y no olvidéis que hay que vitaminarse y mineralizarse. Un saludo de Cochise DJ. Hasta la próxima.

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1: Hola, ¿qué tal, amigas y amigos de Paquito FM? Les habla Fabio Rondón, a nombre también de Javier Silva. Antes que nada, desearles que pasen un buen fin de semana. Y los esperamos el domingo a las 8:30 de la tarde con sinopsis y pentagramas. Tenemos un programa relacionado con la literatura de Carlos Castaneda, vista desde un punto de vista antropológico. Y también canciones y cantantes que han utilizado alguna que otra sustancia mágica para componer o descomponerse. Mientras tanto, pues los dejo con el don Bob Marley, que sí sabía del tema. Hasta entonces.

0: Estamos en el escenario Santander y os vamos a contar cómo es nuestro campus de verano.
1: Como su propio nombre ya deja intuir, en el campus rock utilizamos la música, específicamente el rock, como hilo conductor que articule las distintas actividades programadas. 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
4: 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Y nada, pues para ir calentando boca os dejo con el tema Puro y Sincero.

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